0: Hoy nos acompañan Teo Pozo, periodista deportivo de nuestra cadena Ecoavisa. Estuvo en la primera etapa del Mundial en Estados Unidos y México. Y Alejandro Zavala, consultor y analista político, pero sobre todo un apasionado del fútbol y de sus referentes.
1: Gracias por acompañarnos a Políticamente Correcto. Hoy tendremos un programa especial, porque en poco más de 3 horas el planeta se paralizará para ver la gran final del campeonato de fútbol que puso a España y Argentina en el partido más importante de los últimos 4 años.
0: Pero no solo vamos a hablar de fútbol, sino de todos los ingredientes económicos, políticos y culturales que acompañan una fiesta que ha durado 39 días y que, como nos cuenta Daniela Maggi, ha sido el mundial que cambió las reglas de juego dentro y fuera de la cancha, sentando varios hitos que debemos apuntar. Veamos.
2: El Campeonato Mundial de este 2026 fue organizado por primera vez por 3 países, Estados Unidos, México y Canadá, que acogieron a 48 selecciones en 16 sedes y 104 partidos. También es conocido como el primero en implementar el programa de accesibilidad para personas con discapacidad. En las camisetas de las selecciones también hubo cambios como las insignias para identificar a jugadores con premios como mundiales, balones de oro y hasta a los debutantes. Por primera vez, los árbitros llevaron cámaras en su cabeza, apoyadas por inteligencia artificial para verificar faltas. En varios encuentros del Mundial, la FIFA estrenó la ley Vini, que sanciona a los jugadores que se tapan la boca para hablar con sus adversarios, como le pasó a Piero Hincapié y Miguel Almirón. También entró en vigencia la regla que obliga a salir del campo por 1 minuto a los futbolistas que paran el juego sin que haya falta real. Esto ocurrió con Moisés Caicedo en el debut de Ecuador. Lo más criticado fueron las 2 pausas de hidratación de 3 minutos obligatorias cada tiempo, que abrió puertas para espacios publicitarios millonarios. El Mundial también tuvo la primera tarjeta roja por error de identidad. Ocurrió después de que el jugador Brill Embolo fingiera una falta para que amonesten al rival. Fuera de la cancha, esta también fue la primera vez en el que un presidente como Donald Trump aceptó haber intervenido ante la FIFA para pedir que se eliminara una tarjeta roja al norteamericano Folarin Balogun. El único hecho similar fue en 1962, cuando el presidente chileno Jorge Alessandri pidió que dejaran jugar al crack brasileño Garrincha, pese a estar sancionado. Y hay más datos. Fue inédito también que durante este mundial un futbolista como Kylian Mbappé tuviera una disputa en redes sociales con una política, la senadora paraguaya Celeste Amarilla. Y lo más emocionante, esta será la primera vez que 2 selecciones hispanohablantes disputen la final desde 1930. Y también la primera en que ambas llegan como las vigentes campeonas de la Copa América y la Eurocopa.
1: Bien, así que tenemos un montón de hitos por los cuales conversar. Y empecemos primero por lo más importante. ¿Quién gana hoy? Teo, bienvenido a Políticamente Correcto.
3: Tu hola, pronóstico. Hola, Carlos, Claudia, también Alejandro, un fuerte abrazo. La verdad es que España ha mostrado un nivel mucho más colectivo, ¿no? Argentina me parece que se ha aferrado a sus individualidades y a su carácter, a su fortaleza mental, que la verdad es innegable.
1: Es impresionante.
3: Sí, sí, completamente, pero en cuanto a juego, en cuanto a fútbol, en cuanto a una estructura definida a lo largo de toda la Copa del Mundo, a mí me parece que España parte con algo más de favoritismo. En el fútbol no se sabe lo que va a ocurrir, pero unos peldañitos más arriba le podría estar.
1: No le ha hecho muy feliz el análisis a Alejandro.
4: Yo creo que, a ver, es complicado dar un pronóstico, las 2 selecciones la vienen jugando impresionante, pero son 2 modelos tácticos totalmente distintos. Mientras España privilegia la tenencia del balón y eso te lleva a la locura porque te quita el balón y eres un actor de segundo plano en el partido y eso te... En cambio, Argentina es todo lo contrario, el argentino va a la guerra, o sea, para ellos el partido es ir a la guerra. Entonces van, muerden, hacen unas faltas tremendas los primeros y ahí se van a enfrentar pues 2 duelos tácticos totalmente diferentes. La pasión del argentino de ir para adelante con el toque fino y la tenencia de balón del esquema español. Ah, yo quiero que gane Argentina a morir. Sí, sí, claro.
1: A ver, Clau. Luego.
0: Bueno, yo no soy analista deportiva. Yo lo que te puedo decir, Carlos, es que mi familia también es española, así que por mi abuelo espero que gane España. Sin embargo, si se queda la Copa en Latinoamérica, también sería muy feliz.
1: Bueno, veamos, porque a veces pronosticar puede ser salar.
0: Así es.
1: Yo sí me guardo ese pronóstico. Alejandro, bienvenido. De todas estas primeras veces, ¿qué es lo más polémico que se instauró en este mundial? Más o menos de lo que tú has podido reflexionar, ya se puede decir hasta política y sociológicamente.
4: Bueno, es impresionante. A mí lo que más me ha llamado la atención de una manera potente es cómo está funcionando el algoritmo incluso en el mundial. Uh-huh. O sea, fíjese en lo que pasó con el ejemplo de Argentina, es el más claro ejemplo de eso. Se habló que había una campaña montada desde agencias de comunicación, hubo correos electrónicos que se publicaron para decir que Argentina era la protegida de la FIFA, ¿ya? Y entonces empezó una polarización, una discusión tremenda que estaba planeada ya por el algoritmo. A veces nosotros me da ternura como decimos, yo quiero opinar en redes. Y no es que tú quieres opinar, es algo que está instalado para que tú incrementes ese algoritmo. Cuando tú ves las situaciones o las cosas, son perfectamente corroborables con el reglamento. Y sin embargo, la protegida de la FIFA. ¿Qué hay atrás de eso? Pues la discusión de fondo es FIFA, anti-FIFA. Mira, el Mundial dio 9,000 millones de dólares de ingresos. Eso es 7 puntos del PIB ecuatoriano. Entonces, ¿cómo no crees que pueda haber gente que esté atrás de la FIFA? Yo creo que la FIFA es un órgano totalmente discutible, impune, polémico.
1: ¿No? Impune.
4: Y claro, absolutamente. Ya podemos hablar de eso después con lo que pasó con Trump incluso. Pero hay intereses detrás, pues hay intereses detrás. Hay un pajaritmo. Me contó que David Beckham puede estar muy cerca de llegar a ser presidente de la FIFA en unos años.
1: Veamos. Pero, Teo, para contrarrestar estas polémicas, ¿qué te pareció a ti este registro milimétrico del VAR y ver a los árbitros casi como Robocops? ¿Le quitó magia al fútbol o más bien le dio más emoción y le dio un poco más de certeza?
3: A ver, yo creo que siempre la FIFA y todos los organismos alrededor del juego, incluso los hinchas o quienes estamos alrededor del fútbol, hemos pedido de cierta manera celeridad. Porque, por ejemplo, acá en el Campeonato Ecuatoriano de Fútbol, el tiempo real de juego en cada tiempo no pasa los 23 o 24 minutos de 45. Es una cifra que resulta absolutamente escandalosa. Y en los torneos europeos el promedio llega a 27, 28 y con suerte 30 minutos de 45. Entonces, lo que se ha buscado, el espíritu de la norma, es que el juego realmente tenga celeridad, que hayan minutos de juego. Entonces se ha puesto estas normas de los 10 segundos para el lateral, para el arquero, en fin. Ese ha sido el espíritu de la norma. Después, claro, si uno escucha a nuestros mayores, la esencia del fútbol se va perdiendo, ¿no? Porque la tecnología ha llegado a revolucionar absolutamente todo y acá sí se ha visto con lo que detallábamos.
1: Pero tú que eres un periodista moderno que cubres esto, ¿ha sido beneficioso?
3: Creo que para la celeridad del juego sí, ha sido beneficioso.
1: Y para la transparencia.
3: Exactamente. Después, claro, después nos ponemos a discutir quiénes están atrás del VAR, porque atrás del VAR no están máquinas. Atrás del VAR están seres humanos. Atrás del VAR están árbitros que también representan intereses y después nos podemos poner a hilar fino. Así que esto de la tecnología también siempre va a ser discutible porque el fútbol es polémico, pero se ha intentado darle celeridad y ritmo a los partidos.
0: Teo, pero en cambio el minuto de hidratación frena el partido y todo mundo ve que está para la publicidad. ¿Cuál es tu opinión ahí? Porque sí, si estamos hablando de que tienen que jugar más, esto lo frena completamente.
3: Y claro, aquí hay que ver también, si hablábamos de la FIFA vende los derechos de televisión en cifras absurdas y escandalosas, ¿no? Y en el único mercado que no pudo colocar los derechos al precio que quería era el chino. El gobierno chino le dijo, tengo esto, ¿deseas o no? Y la FIFA tuvo que aceptar en un mercado el que quería llegar con muchísimos miles de millones de dólares. La FIFA no te acepta que incluyas publicidad casi antes ni después de los partidos, durante peor, es una herejía. Entonces, ¿qué le quedó a la FIFA, para que la gente lo entienda? Poner esto del minuto de hidratación para que ahí las cadenas televisivas puedan ofertar sus marcas y puedan hacer publicidad. Entonces, el minuto de hidratación es por aquello. Después
1: pero
3: en el
1: ámbito, ¿le dañó al juego?
3: Por supuesto que sí, porque si tú estás atacando y tienes ritmo de juego, te corta absolutamente todo. Entonces, si hablamos antes de darle celeridad, siempre vas a beneficiar a quien está manejando el resultado. Es decir, a quien está perdiendo le viene la pausa de hidratación, pero sí, de lujo, realmente. Ya, por supuesto que sí, le quita ritmo al partido. Deportivamente es una herejía. Comercialmente salva a quienes compran los derechos.
0: Teo, ¿y los deportistas, los jugadores, se adaptaron a estas reglas? Sobre todo los ecuatorianos.
3: A ver, cuando estás ganando, te adaptas perfectamente. Cuando estás perdiendo, la criticas y la cuestionas. Así que están de ambos lados.
0: Alejandro, ¿ha sido positivo tener un mundial con 48 selecciones? Hay gente que opina que sí, que no, y ahí también juega el algoritmo.
4: Bueno, definitivamente me voy a contradecir salvajemente en esto, porque yo era de los que criticaba un montón, 48 selecciones, no puede ser posible, esto es una vergüenza, y ahora no quiero que se acabe el Mundial. Así que, mientras más partidos, vamos, 102 partidos ya. Yo me habré visto, justo hablaba a la entrada, me habré visto 60, 70, porque Cabo Verde gana, tal vez a las 3 de la mañana no me vea.
1: No te botaron de la casa.
4: Pero 60 partidos sí que me los he visto. Ah, yo creo que de igual se está desvirtuando, y si es que la nueva discusión es que si es que la próxima vez van a haber más países, incluso más continentes, ya ni siquiera que se juegue en tres países distintos, sino en un continente y en otro, y eso es todo lo que decía Teo, tiene que ver con la televisión, porque a la hora que ven la televisión en los diferentes continentes, eso es lo que marca los intereses.
1: Pero ¿por qué no incluir a más países? ¿Porque se daña la esencia del fútbol o porque unos decían por un tema comercial, pero también lo que se ha visto es una fiesta cultural de países a los que no conocíamos, o entran más, 50 países.
4: Sí, Carlos, pero la idea, creo yo, lo profundo del mensaje de un mundial es que se compite al más alto nivel, pues. O sea, yo quiero ir y me mato. Por ejemplo, las eliminatorias, las próximas sudamericanas van a ser un chiste. Tenemos un montón de cupos.
0: Vamos a ir
4: entonces,
0: todos.
4: Entonces, vamos a ir todos. Entonces, eso baja el nivel de la competición, yeah. Baja el nivel de querer acceder. Y evidentemente, poco a poco, va a bajar el interés.
1: Entonces, lo que estás diciendo es que este ha sido un mundial de mala calidad.
4: No, para nada. Entonces, una cosa es futbolísticamente y otra cosa. No. Una cosa es futbolísticamente, el nivel que se ha visto ha sido muy alto a nivel futbolístico, táctico, técnico. Pero otra cosa es ya tener una disgregación tan potente que no te permite al final abarcar absolutamente todo, sino que esto es una fiesta cultural. Mejor en la ONU y no en el Mundial.
1: Okay, bueno, con estas primeras reflexiones nos vamos a un corte comercial. Seguimos aquí en Políticamente Correcto a 3 horas de que empiece la final del Mundial.

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3: Bien, seguimos en Políticamente Correcto hablando de lo que todo el mundo está hablando, del fútbol a pocas horas de que empiece esta final. Alejandro Zavala, ya tocamos este tema. Ha sido un mundial particularmente polémico y cuestionado por todo lo que se ha dicho. Algo dijimos ya de lo de Argentina y los favoritismos a Messi. Pero la tarjeta borrada a Estados Unidos, ¿cómo interpretar?
4: Bueno, fue terrible. A mí me pareció absolutamente terrible, no solo porque de alguna manera justifican que hubo un precedente, lo que los abogados conocen como precedente, pero que un presidente de la República levante el teléfono, le llame a su amigo y le diga, bórrame la tarjeta, eso va a quedar en los anales como un acto realmente
3: vergonzoso. Eso nunca ha pasado más de lo que recopilábamos en el reportaje.
4: Creo que alguna vez a alguien sí le sacaron una tarjeta, le omitieron una tarjeta
3: roja.
4: ¿Pero
3: qué es más vergonzosa, la posición de Trump o la respuesta de Infantino?
4: No, la respuesta, evidentemente. Trump puede hacer lo que quiera, pues, o sea, es la autoridad la que le permite o no le deja pasar. Ahora, otra cosa que me pareció muy interesante para analizar es que el último rating acumulado de cuando los mundiales iban solo por tele era de 4,000 millones de espectadores. Hoy, con las plataformas, tiene 32,000 millones de vistas. 32.
3: O sea, eso cambió en el mundial anterior, o sea, en los mundiales anteriores con el...
4: Claro, o sea, imagínate que ahora es 4 veces la población de la Tierra que tienes en views por las diversas plataformas. Entonces, evidentemente, eso va a ir para allá.
3: Y eso es lo que impidió que finalmente la patraña de la tarjeta roja se concretara en el partido decisivo de Estados Unidos.
4: Sí, yo creo que ahora la presión ya hemos visto a todo nivel y en la política también pasa, o sea, ya hay una presión fuerte ahí, o sea, todo el mundo tiene la posibilidad de comunicarse y expresar su simpatía o antipatía. Los que hacemos consultoría siempre hacemos lo que se llamaba los de análisis de polaridad. Y en este caso yo hice el análisis, hice el ejercicio del análisis de polaridad sobre este tema y 85% negativo. O sea, casi nadie.
3: Y eso sí lo mide Trump entonces.
4: Pero claro, todo el mundo. Teo, para eso estamos nosotros.
3: Sí, a ver, una cosa que se me quedó en el bloque anterior que me parece interesante. Pese a que se incluyeron más selecciones, el fútbol no perdió la técnica y la excelencia en este mundial, porque muchos decían Cabo Verde, Curazao, y ve todo lo que nos pasó con Cabo Verde y Curazao.
5: Sí, a ver, yo creo que la esencia del mundial empieza en las rondas decisivas, ¿no? La fase de grupo siempre resulta una especie de estudio, incluso para los grandes, pero la esencia del mundial y de demostrar esto, lo que son los jugadores, su jerarquía aparece en el mata-mata, como le dicen los brasileños. Siempre en todas las copas del mundo, y también como lo ponía en la mesa Alejandro, siempre van a haber sorpresas, y la sorpresa de este mundial fue Cabo Verde, sin duda que fue así. Curazao perdió por goleada contra Alemania, y creo que por nuestras propias limitaciones hicimos que reviva un Curazao que tenía un nivel de segundo orden, claro. Eso hay que decirlo. Pero después siempre va a haber alguna que otra sorpresa que te marque.
3: Lo de Paraguay,
6: como
3: por ejemplo.
6: Noruega
5: Paraguay también.
6: O
3: Noruega.
5: Noruega, que no llegaba desde el 98. Así que siempre van a haber sorpresas que le den realce a la fiesta. Pero en cuanto a nivel futbolístico y deportivo, se imponen las potencias que están haciendo las
3: Ahora,
5: cosas bien.
3: Teo, ¿qué significa para los países organizar un mundial en cuanto a lo que significa infraestructura, tecnología, servicios? ¿Cómo son esos estadios de primer mundo?
5: Bueno, en Estados Unidos es absolutamente una locura, lo mismo en Canadá. En México, más allá de su capital, también estadios de primer nivel, de primer orden, casi con...
3: Estamos a 100 años luz nosotros.
5: Sí, acá mucho se discute de hacer una Copa América, que es lo que teníamos en pocos años, porque por derecho, digamos, nos correspondía organizar una Copa América, pero eso es absolutamente impensado. No tenemos la infraestructura adecuada para realizar un evento, ni siquiera a nivel bolivariano, me da la impresión. Así que los estadios, sí, son absolutamente una locura y son fruto de todo lo que es ahora alianzas comerciales. Tú le pones a tu nombre, a un nombre del estadio, una marca fuerte, en un largo periodo de tiempo y, claro, sustentas la construcción de lo que es un monstruo, ¿no?
1: Teo, ¿y vale la pena tener un mundial en tantos países? El tema de las distancias, de los recorridos, de los vuelos, tú que estuviste de un lado para otro, ¿realmente vale la pena o es mejor tener en un solo lugar?
5: A ver, cuestionábamos por un montón de temas políticos, sociales, económicos, la designación de Qatar, pero... claro, deportivamente, centrándome en el tema deportivo, fue un lujo lo que vivimos. Yo estuve en 22 o 23 partidos observándolos en Doha, que era una locura, era una sola ciudad. Acá estuvimos con Ecuador y vimos un par de partidos más, y las distancias para los deportistas, para nosotros los comunicadores, para la gente que está alrededor del fútbol es realmente infernal, y perdón por la expresión, es impresionante todo lo que te demanda tomar aviones, vuelos, conexiones, en fin, es me parece algo a debatir, algo a cuestionar.
3: Aparte de lo polémico, que bueno, ya lo hablamos en el programa anterior de lo que le ocurrió a Ecuador con esta espera de 9 horas, los colombianos también se quejaron, ellos les tocó jugar en México, en Estados Unidos y en Canadá, o sea, se recorrieron todo un continente.
5: Absolutamente.
3: ¿Cómo le afecta a un deportista?
5: Por supuesto que le afecta muchísimo en la planificación, porque un deportista debe, primero, alimentarse y tener hidratación a una hora que es casi o'clock, puntual. Debe tener un descanso adecuado, el estar montado en un avión 2 o 3 horas sin partir, obviamente que perjudica. Lo que decía Alejandro, aquí se juega muchísimo en cuanto a los organizadores. ¿Qué tienen los organizadores? Para decirlo claro, ayudas que no se ven. Esas son las ayudas que no se ven para los organizadores. Por eso lo que hablábamos del presidente Trump, y que eso también se vio en otros mundiales, los anfitriones tienen estas ayudas intangibles o tangibles, como lo queramos ver, para que sigan avanzando de ronda, porque con el anfitrión en el torneo, claro, el torneo tiene mucha gente, tiene más expectativa. Acá discutimos mucho de la altura sí, la altura no. Hay un montón de temas en contra de la altura. ¿Y dónde jugó México? En la altura.
1: México.
5: Es algo que nadie reclamó, ni nadie dijo absolutamente nada porque fue el anfitrión. Entonces son ayudas que siempre al dueño de casa le dan.
1: Teo, ¿y cuáles son los retos para el siguiente mundial que será en 3 continentes?
5: Bueno, primero hay que saber cuántos van a clasificar, porque por estas dádivas que hablábamos y por un tema más bien populista, se quiere incrementar el número a 64 selecciones, que va a ser, no sé si una locura, un despropósito, pero algo que le quite magia y esencia al juego. Decimos siempre que las eliminatorias sudamericanas son las mejores del mundo por la competitividad. Y prácticamente con esto van a estar 9 de 10 selecciones clasificadas. Entonces vamos a ver qué métodos se inventan para que las selecciones no pierdan ritmo. Además no pueden perder dinero, deben jugar todos contra todos. Así que yo no sé el rompecabezas que van a armar. Pero económicamente, eso sí, les garantizo que van a incrementar los derechos.
3: ¿Tú preferirías volver a las 32 o que se quede en 48?
5: A ver, este formato no me pareció tan descabellado ya cuando estuvo en práctica, ¿no? Pero después de incrementarlo a 64 y además por una vez, porque son los 100 años del Mundial, y después volver a qué, a los 48, a los 32, me parece que se debería mantener un formato, ¿no? Y no estar cambiando de forma clientelar, me parece, por los torneos que se organizan.
1: Gracias, Teo. Alejandro, ¿no hubo una comparación económica por parte de la FIFA? Incluso ellos hasta revendieron las entradas. ¿Qué tan accesible puede ser para un ciudadano normal de Ecuador que pueda viajar al Mundial? Porque en este Mundial los partidos fueron en Estados Unidos, donde hay mucho ecuatoriano. Pero en otros lugares seguramente podría ser más complicado.
4: Sí, bueno, ese es uno de los debates más potentes y hasta, si tú quieres, un poco doloroso, que le están sacando lo popular que tiene el fútbol. Pues, o sea, yo me acuerdo que cuando en Cuba, por ejemplo, se jugaba béisbol, Fidel Castro decía, ¿cómo hago para comprar guantes, bates, pelotas? Acá en el potrero juegas con un poco de medias y es popular y es de la gente, es la alegría del pueblo. Y ahora poner unas entradas de carácter tan exorbitante, encima en un país como Estados Unidos que es legal la reventa, yo también apoyo, entre comillas, le está sacando la popularidad, lo popular del fútbol, y le está convirtiendo en una cosa extremadamente elitista. Entonces ya solo vemos a las grandes figuras, las grandes estrellas del pop, del rock, yendo a los palcos, y no la persona que va todos los domingos.
3: A Javier Bardem con Brad Pitt.
4: Claro, exacto, o Shakira, o Taylor Swift, eso es el fútbol. Eso yo, o por lo menos ya creo que estoy un poco veterano cuando empiezo con estas nostalgias.
3: Estos temas.
4: Pero la verdad es que el tipo que va todos los domingos, o que hace un esfuerzo en el caso de los ecuatorianos para ir y que ya no pueda acceder, pues le sacas la esencia popular de barrio, de pueblo, de potrero que tiene el fútbol, y eso a mí me da mucha pena.
1: Y sobre la pausa de hidratación, donde también entra mucha publicidad, es como que este mundial sí puede ser el más visto, pero también es el más vendido de la historia. O sea, mucho dinero se movió a través de la publicidad.
4: Totalmente. O sea, es que esto es un juego de intereses, totalmente manejado por la FIFA, de intereses económicos. Fíjate que para que los clubes no se quejen, porque claro, los clubes invierten 130 millones, costó Moisés Caicedo, por ejemplo. Entonces, me sacas a mi jugador durante el mundial, entonces te pago tantos miles de dólares cada día que el jugador no está. 11 mil dólares por día diarios que el jugador le pagas. Entonces, tienes que sacar recursos para contentar a todos. Entonces, les contentas a las marcas, les contentas a los clubes, le contentas a la FIFA y todo el mundo está feliz.
3: Menos
4: ¿pero a
3: costa
4: de qué? Claro, exacto. A mí me vuelven loco te juro, yo veo al lado de mi hijo que tiene 8 años y hasta él se calienta con las pausas de hidratación. Me dice, ya, papá, las pausas de hidratación otra vez, mejor me voy. Le sacas el interés, pues, además, que es una ventaja absoluta deportiva. Si es que vas ganando y el otro está apretando en el arco y está a punto de caer el gol y te pone en paso de hidratación, yo le ahorco al árbitro. Perdóname, le ahorco al árbitro.
1: ¿Y creen que para el siguiente mundial se pueda quitar las pausas de hidratación? Porque esa ha sido como la gran discusión, ¿no?
4: Sí, la verdad es que yo creo que la FIFA está haciendo populismo futbolístico. No populismo político, sino populismo futbolístico. Está probando, está lanzando globos de ensayo y viendo cuál es la reacción de la gente, midiendo, acá me fue bien, acá no me fue bien. Y según eso, yo creo que según las tendencias que son lo que marcan ahora el algoritmo, serán las decisiones que tomen en el futuro.
1: Perfecto, muchas gracias. Hacemos una siguiente pausa en Políticamente Correcto y regresamos enseguida con más del análisis aquí por Ecoavisa.

0: Como ya lo vimos en bloques anteriores, este mundial no solo se vivió en las canchas, sino en múltiples facetas. Y la más cercana para la gente ha sido los celulares y computadores. De hecho, Ecoavisa Digital capturó 4.700 momentos emotivos para plasmarlos en nuestro trabajo diario de manera rigurosa.
1: Aquello nos dio en 5 semanas 300 millones de interacciones. Nuestra editora digital, Daniela Magui, nos presenta un video al respecto.
2: 1. Este fue el Mundial de los Memes. Si bien en Ecuador todo empezó con la ilusión de la tri, esta felicidad se regó rápidamente hacia el resto de países. Cada partido dejó nuevos memes y personajes inéditos. Varios jugadores se robaron el corazón de más de un hincha por su carisma o presencia. Inolvidables como el gran Bocinha de Cabo Verde, el gigante Haaland de Noruega, el elegante Bellingham de Inglaterra o el famoso neozelandés Tim Payne. Y cómo no, los memes emotivos como las irónicas comparaciones entre las mascotas de cada país, que sacaron más de una sonrisa. En redes hubo tiempo para despedir a las grandes estrellas futbolísticas, pero también para hablar del nacimiento de posibles romances que dejó el Mundial. 2. El Mundial de la IA. Fue en Qatar 2022 donde se impulsó el uso de TikTok e Instagram, pero este mundial será recordado por la inteligencia artificial. Decenas de miles de hinchas recurrieron a esta herramienta para enaltecer la riqueza de sus naciones, recrear momentos históricos, apostar por el humor negro y revivir personajes internacionales icónicos. También hubo mucha desinformación que los medios de comunicación se encargaron de aclarar qué era real y qué era simplemente imaginación de los hinchas en redes. 3. El Mundial de la Cultura. El choque de cultura se sintió en la fiesta mundialista de cada uno de los 104 partidos que terminarán esta tarde. Basta recordar los feriados nacionales decretados en países para celebrar el triunfo de sus selecciones. Los gritos en las calles, las cábalas, las maldiciones, las historias de migrantes, las canciones cantadas a todo pulmón, la exposición culinaria, los artistas y cientos de famosos. Fueron momentos mágicos que se lo cubrió con todo el rigor periodístico que tuvieron nuestros corresponsales en la gran mayoría de las sedes mundialistas y también en todas las pantallas. Y no solo eso, este mundial nos llevó a conocer otras culturas, como las ritualidades y bailes de Cabo Verde, el remo noruego o conocer al personaje mítico Lumumba Bea, de República Democrática del Congo.
0: Alejandro, ¿dónde se vivió realmente el mundial? ¿En la cancha o en TikTok?
3: Bueno, yo creo que ahora el celular es una extensión del ser humano. O sea, yo decía medio en broma hace un rato que prefiero que me corten la mano derecha a que me saquen el celular. Entonces, lo vives al mismo tiempo. Yo tuve la suerte de estar en el mismo momento por trabajo en Buenos Aires cuando nació el fenómeno Tim Payne. Imagínense lo que es un influencer argentino, más o menos conocido en las redes, decidió buscar por inteligencia artificial, el jugador menos conocido de todos los 48 selecciones. Por ahí apareció un chico, Tim Payne, lateral derecho de Nueva Zelanda, que tenía 4.000 seguidores en Instagram. Hoy día el tipo tiene 6 millones de seguidores y tiene contrato en Paraguay, en una nueva liga. Le cambió la vida, absolutamente. Lo mismo pasó con Bocinha, lo mismo pasó con Haaland, que no vamos a descubrirle ahora, goleador del Manchester City, pero que la gente de las redes, que es otro público
1: distinto, los noveleros, Alejandro.
3: Le agarraron un cariño especial y el tipo ahora es un ídolo mundial. Entonces ahora ya nada se ve sin las redes. O sea, tienes que hacer el ejercicio de ver al mismo tiempo.
0: Alejandro, y con los memes y con la inteligencia artificial, estos videos que se volvieron virales, ¿los algoritmos construyeron su propia narrativa del mundial por fuera de las jugadas, por fuera de los goles?
3: Básicamente, la idea del algoritmo es que hay unas máquinas de inteligencia artificial que deciden qué mostrarte y qué no mostrarte en redes sociales, de acuerdo a tu comportamiento, de acuerdo a tu perfil sociodemográfico, etc. Evidentemente, la inteligencia artificial lo que hace es alimentar el algoritmo para ver qué quieres que te muestre y qué quieres que no te muestre. Entonces, si es que yo quiero poner a mi selección o alguna marca o lo que sea en palestra, voy a hacer estos videos de inteligencia artificial para que el algoritmo me premie y le muestre a una mayor cantidad de personas. Y así tienes locuras como 30.000 millones de visualizaciones, 4 veces la población de la Tierra. Imagínate. En visualizaciones.
0: Teo, ¿un gol vale lo mismo que un meme?
4: El gol es lo más sagrado, me parece, todavía, para conservar la esencia del juego. Así que el gol es lo que todavía me parece mantiene latente la esencia del juego, del fútbol. Que como hemos visto, si uno compara algún evento deportivo, capaz están cerca a los Juegos Olímpicos, pero ahora el Mundial, la verdad, se lleva a todos los flashes, ¿no? El Mundial de fútbol acapara la atención de todos.
0: Teo, pero en algunos casos hemos visto que la gente comparte más el meme que el gol. ¿Eso qué significa desde el comportamiento del hincha? Igual como dice Carlos, ahora en los mundiales siempre hay muchos noveleros
1: los
0: que
1: noveleros
0: se enganchan
1: solo
0: con
1: están
0: la emoción.
1: En el celular y los otros en las pantallas.
0: Están en las pantallas. Capaz y sí.
4: Sí. Si me preguntas un criterio personal, me quedo con el gol siempre, ¿no? Y lo otro habrá que ir, por supuesto, desde nuestro lugar, educando a la gente o tratando de darle una perspectiva mucho más razonable. Pero esto lo que nos quiere decir, querida Clau, es que, claro, hay que prestar atención al otro público, ¿no? Siempre hay que prestar atención de la mano. Lo que decía Alejandro es muy, muy valioso. Lo que tenemos ahora en el mundo moderno, igual para mí, por favor, hay que compartir el gol.
0: Teo, ¿las redes cambiaron la forma en la que recordaremos los mundiales?
4: Sí, por supuesto que sí. Lo cambió absolutamente todo. Incluso en el trabajo de campo que hacemos nosotros, ahora un periodista que va a cubrir un evento, sea el que fuere, no puede hacerlo si no está ligado a sus redes, a sus plataformas, a los medios en los que está interviniendo. Así que las redes sociales han cambiado absolutamente todo por el tema de lo que cuando yo empecé, y eso que soy el más joven de la mesa.
0: Mira, por favor,
4: nos decían siempre, ¿cuál es el medio más instantáneo? La radio, nos decían, ¿no? Así crecimos. Y ahora están las redes. Las redes son las que te marcan inmediatez.
1: Pero ese cambio, ¿le ha dañado o no le ha dañado al periodismo deportivo? Te pregunto, es una pregunta.
4: A mí me parece que lo ha adaptado a los nuevos mercados y nuevas tendencias que existen. Así que me parece que hoy el desafío para el periodista deportivo, para el comunicador político, es adaptarse también, adaptarse.
1: Yo siempre he visto, ¿no?, que el periodista deportivo en general, no me refiero, o sea, en ningún caso, juega mucho con la pasión, juega mucho con la, incluso con la hinchada, con el equipo de sus corazones. Y eso a veces como que uno dice, eso no es periodismo, pero en cambio, ahora la inteligencia artificial, los datos, te permiten a ti tener tantos datos, tanta capacidad de análisis y de entender un partido, que me parece a mí que el periodismo tiene una gran cantera para trabajar con estas tecnologías y no asustarnos de que la inteligencia artificial va a matar el periodismo y en este caso el periodismo deportivo.
4: Sí, por supuesto que sí, siempre va a estar. Yo digo que los periodistas deportivos también debemos ser muy capaces de administrar pasiones, que es lo que hacemos. Y esto también te puede jugar en contra. Por eso esto de llevar todos los datos de la inteligencia artificial al raciocinio que debe tener un periodista, también hay que saberlo expresar y utilizar. Y acá hacemos un mea culpa de lo que pasó con Ecuador en esto de administrar pasiones. Somos la generación dorada, el equipo más importante, hoy vamos a trascender, este va a ser el mejor mundial de la historia. Y miren el golpazo con el que nos encontramos. Claro. Entonces, ahí viene también el ejercicio periodístico de rigor, más allá de esto, o sea, de administrar
1: si
4: pasiones.
1: Hay un espacio de reflexión.
4: Por supuesto.
1: Por lo que nos pasó.
4: Y de realidad también, por supuesto, para saber en dónde estamos y lo que somos. Nos creíamos los mejores del mundo y hoy realmente hay que volver a barajar y dar desde cero. Eso es lo que nos hace también ubicarnos.
3: Otra cosa que me parece también interesante, cómo cambió el individualismo de las redes sociales. O sea, ahora la gente que va al estadio, el hincha, ni siquiera, si pasa Messi por ahí, bueno, pasa, soy yo estando en el estadio.
0: Claro, se graban
3: los relatores
0: el gol
3: del fútbol, por Dios, el ejemplo de Giraldo es el más claro de todos, el tipo se pone el teléfono para que la gente le vea a él relatando cuando nosotros, el relato era la magia de hacerte escuchar lo que estaba pasando. No tengo idea, pero bueno, ha recibido mucho palo por eso, porque el tipo ya teatraliza, pues. O sea, tú para que te pare en bola en las redes sociales tienes que ser un artista prácticamente. Entonces ya no importa ni los jugadores, ¿qué importan allá? Ni la jugada, ni hacerle o escuchar a la gente. Importo yo en mis redes sociales para que la gente me siga a mí y crear el contenido yo.
0: Y que comparta tu emoción. Teo, sobre las redes sociales me salta una duda. Los deportistas tienen que estar ligados tanto a las redes sociales cuando están concentrados porque también les insultan, les agreden, les critican. ¿Nuestros deportistas pueden lidiar con toda la crítica?
1: ¿Cómo hacen?
4: A ver, primero, separo la respuesta. La realidad del deportista, o en este caso de los futbolistas ecuatorianos, hay completa libertad, sí, para usar celulares, por ejemplo, porque hay muchos entrenadores también que les dicen a los jugadores, listo, no se usa celulares, y punto, en determinado determinados aspectos de la concentración. Acá, para empezar, si hubo uso de celulares o de tecnología. Imagínense lo que es estar encerrado casi un mes entero en un hotel. El futbolista, el deportista, necesita también lugares de esparcimiento, ¿no? Y las redes sociales son una de ellas. Pero después, la gran mayoría de los seleccionados ecuatorianos se abstraía completamente de comentarios o de situaciones en las redes sociales. ¿Por qué? Porque eso puede terminar también afectándolos. Entonces, simplemente te haces a un lado, no abres determinada red social para que no te perjudique en tu rendimiento. Más aún, con esto puedo ser muy contundente, más aún con la fragilidad que podemos tener nosotros como ecuatorianos y que eso se traslada al deporte, porque lo que nos ocurrió en este mundial es eso. Hemos tenido una fragilidad psicológica y fortaleza mental muy diferente a la que tiene Argentina, por ejemplo. Entonces, en eso también tenemos que construir, porque no es un problema del deportista, es un problema de sociedad, ¿no?
1: Nos vamos a ir a corte, pero antes quiero hacer una pregunta para entrar ya en el siguiente bloque con un plano más cultural. ¿El fútbol se habla ahora en español? Eso es lo que demuestra la final que vamos a ver en poco tiempo? ¿O es el idioma de la hinchada?
3: Bueno, yo creo que, a ver, es muy cultural lo que pasa en Latinoamérica y la gente se queda impresionada cómo cantan los argentinos, la locura que hacen los uruguayos, lo que ha pasado con los mexicanos también de alguna manera. Y entonces ven eso culturalmente y les impresiona, pues dicen, estos tipos están totalmente locos, o sea, no pueden creer. Y eso, claro que influye. Yo he escuchado también debates en Europa de que dicen que allá tienen las mejores ligas del mundo y no sé qué, no sé cuánto. ¿Qué son esas ligas sin los goleadores sudamericanos?
1: Sí, pero las ruedas de prensa, de lo que se comentaba, y muchos decían que era fake también, tenían que ser en inglés, pero ahora la final va a ser entre dos hispanohablantes.
3: Sí, bueno, yo creo que más bien hubo un problema técnico ahí de traducción, más que era oficialmente que tengas que hablar. Creo que no se prepararon bien en el sentido de que tenían que tener traducción simultánea y un montón de cosas. Pero si es que la final son dos equipos que vamos a hablar español, qué mejor. O sea, que el mundo escuche nuestro hermoso idioma.
1: Bien, entonces vamos a un siguiente corte comercial.
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5: Diecinueve horas, 39 minutos. 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

0: Bien, seguimos en Políticamente Correcto hablando de fútbol y de cómo cierra este mundial. Teo Pozo, un mundial fortalece la identidad nacional de los países. En el caso de Ecuador, ¿qué impresión te generó ello en tu cobertura al ver a nuestros compatriotas, muchos de ellos migrantes y otros que viajaban allá, cantar, llorar, reclamar, sentirse ecuatorianos?
1: Sí. Sin duda alguna, el Mundial, la selección, por eso es tan importante y tan trascendental la selección, o cuando se elige el entrenador, cuando se elige el técnico, porque representa eso, los valores, la identidad cultural de un país, representa muchísimas cosas. Fue conmovedor porque teníamos números de que, claro, el primer partido iban a acudir más de 60.000 ecuatorianos, y a ese de Curazao en Kansas parecía que iban a acudir un puñado de ecuatorianos, y al final muchos se las arreglaron para partir desde acá del país, para justamente residiendo en Estados Unidos, en otros estados, llegar. Yo creo que en los tres partidos hubo un promedio de 120.000 ecuatorianos, 60.000 en cada partido, una locura, un récord histórico para el país. En los dos primeros compromisos, a nosotros se nos hacía diminuto el corazón, más allá del resultado deportivo, por la gente, porque había un montón de historias conmovedoras y la gente quería un buen resultado y no pudimos gritar un gol. Por eso es que la efusividad masiva en el primer gol de Alemania, en el primer gol de Alemania, fue instintivamente el llanto. Para mí incluido, para toda la prensa, sí, por supuesto que sí. Y para la gente, fue el grito ahogado de los dos anteriores partidos y de todo lo que estamos analizando, la canción al final, después de la victoria de Alemania, Nuestro Juramento, nos desarmó a todos, absolutamente a todos quienes estábamos ahí. Y tenías un compatriota al lado, lo único que hacías era llorar desconsoladamente y abrazarlo. Qué chévere. Eso representa a la selección.
0: Pero nosotros estamos viendo ya, estuvimos ya en el quinto mundial, el hincha ecuatoriano, la selección ecuatoriana ya tiene una identidad, es decir, estos son los ecuatorianos, como uno dice, estos son los argentinos o los mexicanos, o no sé si los colombianos. O sea, ya se nota que hay una barra chévere, no sé.
1: Sí, y eso se ha ido construyendo en el tiempo. Incluso hay muchos movimientos que se crean antes de los partidos, ya organizados, como el banderazo. El banderazo es un apoyo donde están los hinchas muy cercano a la concentración de los jugadores y apoyan y respaldan, sí. Y hemos construido y generado identidad. Aparte de conocernos como el país de la mitad del mundo, sí, nos conocen por quiénes, por nuestros referentes, pero también por la camiseta amarilla, esa que ya no es la que se parece a Colombia, sino la que creó su propia identidad.
0: Oye, y entonces, ¿sí fue mala pata haberle puesto la camiseta a Rocky? ¿Tienes, no, tienes cábalas ahí?
1: No tengo muchas cábalas, pero ahí está. Pero por si acaso les dije, no lo pongan, por favor, no lo hagan.
2: Y no te hicieron caso. Sí.
0: Oye, Alejandro, el Mundial, no sé, ¿sigue siendo el mayor encuentro cultural del planeta? A mí me parece que sí.
3: Sí, pero desde luego, no tengas ninguna duda al respecto. O sea,
0: Los escritores, a los poetas, eso les va a dar
3: un picaria. Desde luego, pero evidentemente, o sea, la literatura está súper recontra ligada al fútbol. Muchísimos de los mejores escritores fueron Camus, de Galeano, Fontana Rosa, y te puedo enumerar decenas y decenas de escritores que se han apasionado a lo bestia por el fútbol, y han transmitido a través de cuentos, relatos, biografías.
0: Pero en este caso, las redes, porque uno lo que veía, ¿no? Era conmovedor, incluso en las cosas que no logró hacer Ecoavisa, no tuvimos en la agenda, pero ver, por ejemplo, esa legión de animalitos de ecuatorianos de Galápagos que iban disque al estadio, o ver el duelo de comidas, o ver cómo, por ejemplo, estaba como calladita la selección española avanzando, y de pronto llegó al final y se vio toda esa explosión cultural de lo que son los españoles. Uno dice, aquí es donde las culturas se reafirman, no sé, el nacionalismo es del bueno, ¿no?
3: Claro, pero además lo que te iguala el fútbol, o sea, lo que te iguala el fútbol es la cosa más hermosa del mundo. Puede estar un aniñado de San Borondón con un clase media de la Kennedy en Quito, o con uno de Zigzig en Azuay, y están juntos en el estadio y se besan en la boca, se abrazan, comparten el vaso de cerveza y cantan juntos a todo pulmón Nuestro Juramento, y la gente te ve en todo el mundo. O sea, y lo mismo pasa con el resto de países, te alienta esta unión, porque el fútbol horizontaliza. O estás dentro del estadio y puedes ser el dueño de la empresa más importante del país, o la persona, el migrante que está trabajando en Nueva Jersey, y están valen exactamente lo mismo, la cantada es exactamente lo mismo, el abrazo es sincero, honesto, y no hay esas diferencias sociales, económicas ni culturales. Para nada, te horizontaliza y te hace a ponernos a todos al mismo nivel.
2: Alejandro, ¿por qué es tan importante para Ecuador el fútbol? ¿Por qué nos da eso que quizás la política no nos puede dar?
3: Porque, Porque el fútbol es nacido en el barrio, o sea, es nacido en el potrero, es nacido en la calle, en la, como decían, en la canchita de tierra en Imbabura. Fíjese que los futbolistas, muchísimos en el Ecuador, es un medio de salir de la pobreza, de la miseria, de tratar de mantener a su familia, de sacar de barrios complicados a toda su gente. Y esas cosas a veces no lo hace la política, sino el fútbol. Y lo mismo lo que yo decía hace un momento, el encontrarte, en verte similar, sin ninguna diferencia, te corta, te achica esas diferencias, te pone igual, de igual a igual, y eso no pasa con la política.
2: Pero nos toca esperar 4 años para volver a sentir esta energía, para sentir otra vez la emoción, para volver a creer que sí se puede. Y ahora que no se pudo, la depresión se sintió en todo el país,
0: al
2: obviamente.
0: Otro día, ¿no?
2: Al otro día no salió ni el sol.
3: Bueno, para mí fue durísimo realmente. Yo cuando terminó el partido con México dije, nunca más le vuelvo a ver a la selección del Ecuador en mi vida. O sea, porque realmente fue un dolor increíble. Ahora la selección tiene que hacer su propio proceso. Yo creo que desde la federación una reingeniería absoluta en un montón de cosas, no solo a nivel futbolístico ni director técnico, hay más cosas allá que habrá que hacer para volver a enamorar. Es la ventaja, es que el fútbol siempre enamora. O sea, el fútbol es lo que yo estoy conteo totalmente en eso. ¿Cómo hacer que gritemos más un meme que un gol? Pues, o sea, está sacando el fútbol a mí.
2: Es para los
3: dame
2: noveleros.
3: La emoción, el grito desenfrenado, alocado, eso es lo que a mí me gusta del fútbol.
0: Claro, 300 millones de interacciones en los memes en Ecuavisa Digital.
2: Así es, y la verdad es que ha sido...
0: 300 millones de interacciones noveleras.
2: Noveleras,
0: que no se resiente el Teo.
2: Porque nosotros sí. Nos dedicamos a compartir emociones porque la gente estaba anclada en eso y lo hicimos con todas las selecciones porque también lo que decían los chicos de acá es que te enganchas también con las otras selecciones, con Cabo Verde. Y al final, la gente que no sigue el fútbol, capaz ahora como las tías que eran fan de Haaland y que estaban más preocupadas de dónde venden las vinchas, pero finalmente es parte de la cobertura del Mundial. Y Teo, tú que cubres deporte desde las disciplinas, desde la técnica, derrotas, triunfos, ¿pero qué pasa con los profesionales del deporte cuando se vuelven personajes casi de la farándula como Haaland, como otros, o como Bellingham también, que además son parte incluso de pasarelas de moda? ¿Cómo es que se tergiversa ahí el espíritu deportivo?
1: No sé si se tergiversa o no, hay que también... Todo tiene que ver con todo, adaptarse a las circunstancias. Quien empieza con esto de romper el deportista o el molde del atleta al 100% es David Beckham. Y tuvo muchísimos problemas con Sir Alex Ferguson, su entrenador, que le decía, hey, te va a superar el personaje de modelo y eres deportista, eres futbolista. Y la relación, más allá que era paternalista, terminó muy mal y ahora hay alguna distancia cordial. Entonces, estos... son otros tiempos, el deportista no debe descuidar sus horas de descanso, sueño, alimentación, porque eso te va restando, obviamente. Miren, un jugador tan prodigioso como Neymar, que ha priorizado la noche y hoy tiene 5 años menos que Messi.

0: que rebasarla o hay que manejarla también, según sea el caso. Pero esto de adaptarse a los tiempos tiene que ver mucho con eso, ¿no? De cómo saber manejar según el personaje hasta dónde te permite ingresar y también con tu autorrigor, me parece.
1: Algo quería decir, Alejandro, frente a eso.
2: Sí, yo creo que ahí tiene que ver un montón también con la ética periodística, ¿no? O sea, yo creo que también los periodistas en mucho sentido han traspasado esa relación que debe ser cordial, pero que debe ser profesional. Muchos se hacen panas de los futbolistas y después ellos mismos les consiguen las fiestas, las salidas y para que les den las exclusivas. Después se rompe el camerino porque a uno le contaron eso y no pregunten lo que pasó con el Papu Gómez en Argentina. Y esto tiene que tener
0: un Uruguay.
2: Claro, tiene que tener una línea, pues, o sea, el periodista no puede ser pana como que tú fueras pana de algún político, entonces le invita a todos, claro, los fines de semana, entonces
0: y después no puedes cuestionar.
2: Claro, claro. Vas perdiendo credibilidad.
3: ¿Y cómo son nuestros seleccionados? Porque también a veces los vemos en Europa ya llenos de marcas y eso también se criticó a través de redes sociales, son accesibles, no son accesibles, ¿cómo los viste?
0: Sí, son accesibles, son chicos como lo detallaba Alejandro, que me parece en esta nueva generación, y aunque a mucha gente no le guste, el cambio lo puso Independiente del Valle. Es una revolución completa en cuanto a qué, en cuanto al deportista más integral, de educación, de formación académica, de idiomas, es decir, de una construcción absolutamente diferente a lo que teníamos antes, incluso de partidos internacionales. Así que nuestros muchachos están en franco crecimiento. Pero esto que no nos desvíe la atención, que todavía necesitamos hacerlo aún más para tener deportistas reales de élite.
1: Bien, nos vamos a un siguiente corte comercial y volvemos con las conclusiones.
3: Carlos, y antes de irnos, siga la cobertura mundialista a través de las redes sociales de Ecoavisa, que más tarde inicia la final del Mundial. Regresamos enseguida.

0: Entramos en la etapa de conclusiones. Teo Pozo, ¿qué es lo políticamente correcto que nos deja este Mundial?
1: Que el Mundial es de la gente, el fútbol es de la gente, de los hinchas, y ojalá la FIFA lo entienda, adaptándose a las nuevas normas que rigen la tecnología y obviamente las redes sociales, pero que el Mundial deje de ser clientelar y que sea de la gente.
0: Alejandro Zavala.
2: El fútbol es el deporte más lindo del universo. No hay nada con qué darle al fútbol. 4.000 millones de personas que lo vieron por TV lo avalan, y lo mismo las 30.000 millones de visualizaciones. Por favor, no maten el fútbol, no lo eliticen, no le hagan una estrategia de marketing. Vuelvan al pueblo, vuelvan a la gente, vuelvan al público y vuelvan a la emoción de gritar los goles.
0: Gracias, Alejandro. Bien, ¿a ti qué te dejó el Mundial, Claudia?
3: Carlos, el Mundial 2026 confirmó algo importantísimo, que este ya no se vive únicamente durante el partido. Comienza antes, continúa durante los 90 minutos y se extiende mucho después del pitazo final. La conversación digital se convirtió en el segundo estadio, donde millones de personas comentaron, crearon memes, reaccionaron y criticaron, construyendo relatos en tiempo real. Así, las redes sociales plasmaron las emociones del mundo entero y nos permitieron estar conectados, conocer otras culturas y convertirnos en seguidores de historias inesperadas.
0: Así es, pero sobre todo creo que hay que ponerle un apunte final. Y es que este Mundial nos deja dos lecturas fundamentales. La primera, que el fútbol ha permitido en esta edición que se levantara una verdadera fiesta cultural a nivel planetario. Tal vez porque casi medio centenar de naciones estuvieron presentes o porque las tecnologías digitales nos la pusieron al alcance de nuestras manos. Y quizás lo más feo es que se ha comprobado que la FIFA, al ser una de las instituciones más poderosas del orbe, también amasa una inmensa cantidad de impunidad sobre la que todos debemos reflexionar. Hasta el próximo programa.
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